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1: Hola, buenos días, amigos oyentes. Bienvenidos a la reflexión del día para hoy. La semana pasada se cumplieron los años del descubrimiento, no, invasión, no descubrimiento de América. Y en estos días en Colombia se está viviendo una manifestación en la que indígenas de una región del país viajan hasta el centro del país para reclamación de mejores condiciones de vida. Sin embargo, estamos notando en esa manifestación el desprecio de la clase dominante por tradición. Pero eso no es, amigos oyentes, nuevo. Eso no es extraño. Estamos acostumbrados en América Latina, a lo largo del tiempo, a esa actitud despreciante de la clase dominante que heredaron después de las independencias los gobiernos y que han gobernado de espaldas a las clases más, ni siquiera voy a decir necesitadas, sino de las clases más representativas realmente de nuestros territorios. No voy a hablar de ellos, voy a hablar es del ciudadano común y corriente que termina dándole la razón a la forma en que esa clase dominante ha gobernado. Y lo hace por pura y física ignorancia, porque al ver su piel, al ver sus ojos, al ver sus rasgos, se olvida de que su condición actual, que su identidad actual, tiene un origen ancestral. Y que ciertos comportamientos y actitudes que poseemos son gracias a la herencia genética que portamos. Claro que desde la invasión se mezclaron varias, las razas. Lo que nos permite entender a esta hora de nuestra reflexión es que tenemos que ser una raza extremadamente sensible. Sensible y proponente, no indolente como nos quieren inducir. No podemos ser indolentes en no estar en los pies del otro, en no conocer o reflexionar sobre las condiciones que impulsan a otro a manifestarse. No podemos ser indolentes en creer que solo importa cómo esté yo de la comodidad de mi casa ahí dentro y no estar pendiente de las situaciones externas. Un llamado para todos nosotros, los latinoamericanos, a sentir dentro de nuestro ser, de nuestra sangre y nuestra genética, ¿de dónde venimos? ¿Quiénes somos? Para con base a ese sentir y a ese orgullo, bueno, esta palabra orgullo a veces no nos gusta, ¿verdad? Porque el orgullo ennegrece el alma, pero la felicidad de saber quiénes somos. De tal forma que podamos acompañar a nuestros hermanos aborígenes en sus manifestaciones más sentidas y más que sentidas, aquellas manifestaciones que encierran un gran dolor. Y manifestaciones que encierran un gran desespero para la atención de ellos como seres humanos. Nuestra reflexión del día hoy está dedicado a todos ellos, a todos nuestros hermanos, aborígenes, ancestrales, a nuestros abuelos, a nuestros bisabuelos de sangre. A ellos que con sus caras y sus rostros, más marcados por la indiferencia, se levantan para ser escuchados. Yo los escucho, yo sé que también ustedes los escuchan. Y de esa forma, entonces, podamos darles y colocarlos en el lugar que se corresponden, nuestros abuelos ancestrales. Esta ha sido la reflexión del día aquí en RCPC. Mañana regresamos con más. Un fuerte abrazo de corazón para todos ustedes. Hasta mañana.
2: Un río de leche.
3: Zeus, el dios mayor de la mitología griega, era muy enamoradizo. En una de sus andanzas por la tierra, se apasionó por la joven princesa Alcmena. Una noche, aprovechando la ausencia del marido, el aventurero dios fue a visitarla y se unió con ella.
4: ¡Vete ya, Zeus, que está amaneciendo!
5: ¡No! Hoy no habrá amanecer. Sol, yo te lo ordeno. No te levantes hoy, para que yo pueda seguir acostado.
6: Y el gran Zeus ordenó al sol que no saliera puntual para alargar las horas de placer.
3: La diosa Hera, esposa de Zeus, dándose cuenta de la infidelidad, se llenó de cólera. Y todavía mayor fue su indignación cuando supo que la princesa Almena había quedado embarazada.
7: ¡Sinvergüenza! Ahora sabrá Zeus que yo también tengo mis mañas.
6: Igual que Zeus alargó la noche, la diosa Hera alargó la preñez de la joven princesa.
3: Pero a los 10 meses, sin poder retenerlo más, la princesa Almena dio a luz un varón bello y fuerte, un semidios, al que llamó Hércules.
6: Desde que Hércules nació, su padre Zeus lo consideró el favorito entre sus muchos hijos.
3: La diosa Hera, dominada por los celos, envió 2 serpientes para envenenar al recién nacido. Hércules, un bebé muy fornido, las estranguló en la cuna antes que lo mordieran.
6: Entonces, el mensajero de los dioses vino en ayuda de la princesa Almena, la madre del bebé Hércules.
8: ¿Almena?
4: Sí.
8: Tu hijo corre un gran peligro.
4: ¿Por qué?
8: Tienes que convertirlo en inmortal.
4: ¿Pero cómo podré lograr algo así? Dímelo tú, mensajero.
8: Solo si el niño mama de los espléndidos pechos de la gran diosa Hera.
4: Pero la diosa Hera me odia por ser este un hijo de infidelidad.
8: Déjame a mí, yo te ayudaré.
6: El mensajero tomó al niño en brazos, lo llevó donde la diosa Hera dormía y lo puso en su seno para que mamara la leche de la inmortalidad.
3: Pero Hércules chupó de los pezones de la diosa con tanta fuerza que ésta despertó. Lo retiró bruscamente y la leche de su seno se derramó por el cielo en un chorro inmenso. Un magnífico río de leche blanca y brillante.
6: Así se formó, según la leyenda griega, la Vía Láctea.
3: La Vía Láctea se ve en las noches despejadas. Cuando levantamos los ojos al cielo, la mayoría de las estrellas que observamos pertenecen a los brazos espirales de esta colosal galaxia en la que vivimos.
6: 400.000 millones de estrellas la forman. Si nos pusiéramos a contarlas una por segundo, tardaríamos 12.000 años.
3: Una de esas estrellas, amarilla y de tamaño mediano, es el Sol, nuestro Sol.
6: La Vía Láctea es apenas una galaxia entre las 100.000 millones que pueblan el espacio y el tiempo.
3: Somos literalmente una gota de leche en la inmensidad del cosmos. Una minúscula gotita de aquel chorro de leche divina que salpicó la noche del universo.
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1: Hola, muy buenos días, amigos oyentes. Bienvenidos a la reflexión del día para hoy aquí en RCPC, reflexión de hoy, martes 12 de octubre. Bueno, hoy vamos a hablar de lo bueno y lo malo. Lo bueno y lo malo. Lo bueno y lo malo. ¿Qué es lo bueno y qué es lo malo? ¿No les ha pasado, por ejemplo, que ha habido en nosotros la pregunta o el cuestionamiento si hacer esto es bueno o es malo? Por ejemplo, voy a poner un ejemplo simple. ¿Será bueno o será malo comer carne? Sí, ¿será bueno o será malo comer carne? Entonces, tradicionalmente, esa pregunta está, su respuesta está ligada a temas espirituales, ¿no? O a temas bíblicos. De hecho, hay debates en que quienes dicen que en la Biblia dice que Dios creó a los animales para nosotros y que por eso pues podemos comerlo, es decir, que sería un sustento de que podemos comer carne. Por otro lado, hay unas filosofías y hay unas creencias espirituales que nos dicen que, bueno, si nosotros comemos carne, nos endurecemos tanto que perdemos el sentido de la espiritualidad. Sin embargo, en ese debate entre lo bueno y lo malo, se nos olvida algo, ¿no? Y es que tradicionalmente estamos esperando es que alguien externo nos diga. Y se nos olvida que todo tiene que ver con un entendimiento de que si las cosas que hacemos o queremos hacer violentan las leyes originales de la vida, o en este caso, de la carne de nuestros cuerpos. Y todo se resuelve, todo el debate se resuelve simplemente con que vayamos a la experiencia que hemos tenido como raza humana. Los médicos hoy dicen claramente que comer carne contribuye a unas dolencias y deficiencias en nuestro cuerpo físico. Así que no se trata, o esto no pasa, porque si lo dice o no lo dice la Biblia, si lo recomienda o no lo recomienda el pastor o el gurú, el tema es que ya está comprobado científicamente, médicamente, que hace daño a nuestra salud. De tal manera que usted puede comer la carne si quiere, por supuesto, pero debe saber que tiene y genera consecuencias, ¿verdad? Entonces, para la creación, no hay cosas buenas ni malas. El ser humano debe aprender. Porque imagínese si la creación nos castigara después de hacer algo bueno, perdón, algo malo, y nos premiara después de hacer algo bueno. No se trata de ni premio ni de castigo, se trata de que el ser humano, como parte de su proceso de ascenso, aprenda. Nosotros en el error podemos aprender. Y usted, por ejemplo, aprende con cada comportamiento y reflexión sobre lo que ocurre para seguir adelante. Por ejemplo, cuando alguien en el tema de la carne se da cuenta, por ejemplo, que le produce pesadez, que le produce cualquier cosa adversa, y él mismo se da cuenta en su propio cuerpo y en su propia condición, cuando toma la decisión de no comer carne, es una decisión propia por comprensión de la ley en él. No atraviesa por procesos distintos a eso. Así que no pensemos en que si es bueno o malo para Dios. Por ejemplo, drogarse es bueno o malo según el Señor, según Dios. No tiene que ver con que si es bueno o es malo. Es entendible que estamos atacando y destruyendo nuestro sistema nervioso central. Y consecuencias, por supuesto, son más que evidentes. La invitación en esta reflexión, entonces, es a que cuando tengamos preguntas de que si algo es bueno o es malo, vayamos a la comprensión de la ley de vida o la ley universal que podemos estar nosotros violentando o no. ¿Será bueno o malo la homosexualidad? ¿Será bueno o malo esto? ¿Será bueno o malo lo otro? Tantas cosas que nosotros decimos, ¿será bueno o será malo? Y hay cosas dentro de todo ese, de toda esa oferta de preguntas que aún tenemos, que no tenemos la respuesta, porque apenas estamos aprendiendo. Recordemos que nosotros atravesamos un proceso de ascenso en 7 días o 7 pasos gestores, y apenas vamos por el segundo. Habrán cosas que aún no sabemos, las consecuencias que generan, pero es parte del aprendizaje. De tal forma que no hay una espada por allá dispuesta a desgajarnos si de pronto nos comimos un dulcecito, ¿verdad? El dulcecito te sube el azúcar. Bueno, todo el cuento que tú debes saber y debes evitar cuando lo entiendes, cuando lo comprendes. Son las 8:12 y gracias por estar ahí conectados a la reflexión del día, por recibir estos audios que también compartimos en las redes sociales para todos ustedes, los oyentes fieles de Visión Noticiosa.
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2: 7 de la tarde en punto.
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He sido predicador durante más de 30 años. He estudiado y enseñado el libro del Génesis muchas veces, en iglesias de todo el mundo. Y he capacitado a pastores en la habilidad de interpretación de textos. Hay una plétora de entidades poderosas en las escrituras hebreas que luchan competitivamente entre sí por los recursos y la hegemonía, y tienen bases geográficas. Por lo tanto, tenemos el El de Egipto, Ajeg. Tenemos el El de los amoritas. Tenemos el El de sus ancestros cuando estos vivieron en Mesopotamia. Tenemos el El de Ecrón. Y tenemos esa loca competencia entre Yahvé y el El de Ecrón, el poderoso de Ecrón. Hay un momento en el capítulo 10 de Daniel en el que Miguel, el poderoso, el guerrero, aparece y dice: me costó mucho llegar hasta aquí porque tuve que entrar en batalla con el poderoso de Persia. Y así todos están asociados con zonas geográficas. Así que si tenemos a el El de Ecrón, a el El de Persia, tendría sentido que pudiéramos tener a el El de las montañas o al El de las llanuras. Y de nuevo, eso refuerza esta imagen de colonias humanas gobernadas por sus poderosos y seres humanos siendo enviados a la guerra unos contra otros en nombre de los poderosos, entrando en conflicto entre sí por el proyecto de la tierra y el proyecto de la humanidad.

durante cientos y miles de años. La gente en todo el mundo ha recurrido a la Biblia para obtener información sobre Dios. Dos eruditos, Mauro Biglinio y Paul Wallis, argumentan a favor de una interpretación radicalmente diferente. Al buscar los significados de las raíces de palabras clave en estos textos antiguos, descubren que surge una historia bastante diferente. Una con enormes implicaciones para nuestra comprensión de la raza humana y de nuestro lugar en el universo. Durante más de dos milenios, los lectores han interpretado los antiguos textos